18 horas con un minuto. 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

18 horas con 20 minutos. 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

18 horas con 40 minutos. 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

0: las 19 horas en punto. 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

19 horas con 22 minutos. 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

0: 19 horas con 43 minutos. 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

0: 20 horas con un minuto. 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

0: 20 horas con 40 minutos. 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

0: 21 horas con 3 minutos. 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

0: 21 horas con 42 minutos. 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
1: 22 horas con 3 minutos. 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

22 horas con 42 minutos. 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
1: 23 horas con un minuto. 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

0: 23 horas con 43 minutos. 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

0: Son las 0 horas con un minuto. 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

Son las 0 horas con 22 minutos. 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

0: Son las 0 horas con 43 minutos. 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

0: Es la una de la madrugada. Con dos minutos. 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

Es la una de la madrugada. Con 40 minutos. 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

0: las 2 de la madrugada. Con un minuto. 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

las 2 de la madrugada. Con 23 minutos. 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

0: Las 2 de la madrugada. Con 39 minutos. 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

0: Las 3 de la madrugada. Con 2 minutos. 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

0: Las 3 de la madrugada con 20 minutos.
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1: Las 3 de la madrugada con 42 minutos. 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
1: Las 4 de la madrugada, con 3 minutos. 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

0: Las 4 de la madrugada. Con 40 minutos. 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

0: Las 5 de la mañana. Con un minuto. 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

las 5 de la mañana, con 22 minutos. 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

0: Las 5 de la mañana con 41 minutos. 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

0: las 6 de la mañana en punto. 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

0: 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Las 6 de la mañana con 22 minutos. 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

Las 6 de la mañana. Con 44 minutos. 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

0: Las 7 de la mañana, con 2 minutos. 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
1: ¿Aló?
2: Perdona la hora. 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

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Las 7 de la mañana con 21 minutos. 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

0: las 7 de la mañana con 42 minutos. 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
1: Las 7 de la mañana con 59 minutos. Que nada arruine tu día.
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1: Las 7 de la mañana con 59 minutos.
4: Que nada arruine tu día.

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Las 8 de la mañana con 20 minutos. 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

Las 8 de la mañana con 40 minutos. 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

0: las 9 de la mañana en punto. 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

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Las 9 de la mañana con 20 minutos. 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

0: Las 9 de la mañana, con 43 minutos. 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

Las 10 de la mañana, con un minuto. Que nada arruine tu día. Las 10 de la mañana, con un minuto. Que nada arruine tu día.

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2: Esta es Cadena Caliente. ¡Feliz viernes! Parece que la semana fue corta. Ni se sintió que llegáramos al viernes. ¿Cuántos quisieran otro fin de semana extenso?
3: Deberíamos de pasar sí. Una propuesta a gerencia de trabajar de martes a viernes, ¿verdad?
2: Imagínense eso. Pero ahí les contamos cómo nos va. Son las 10 de la mañana con 20 minutos. 10 con 20. ¿Por qué hablamos hasta ahora? Se preguntarán. Estos no habían llegado. Que estaban comiendo.
3: José, está mal lo del estómago. No.
2: Por fin lograron hacer su café con aquella cafetera que tenían en Win Vivo.
3: Tampoco, en TikTok, no sirve.
2: Tampoco. No fue así. Solo les teníamos una dinámica a través de TikTok en la cuenta DJ Wellington GT. Dijimos que si llegábamos a una cantidad de conectados antes de presentarnos justo en este momento,
3: 10 con 20,
2: íbamos a bailar y todo el asunto, pero
3: Flaquita Arriaga desde Escuintla se iba a conectar con nosotros.
2: Correcto, pero no se pusieron pilas.
3: Iba a bailar con José. Exacto, Punta.
2: De manera virtual.
3: Cachete con cachete.
2: Ajá. No, pantalla con pantalla porque
3: pechito
2: es virtual, ¿verdad?
3: Con pechito.
2: Eso es como aquella canción. Todo por el teléfono.
3: Hagamos el amor. ¡No, hombre! No, ¡cuidado!
2: La bailada. Yo digo la bailada por
3: Hagamos
2: el teléfono.
3: La bailada por teléfono. No, usted fue el que dijo. Yo
2: por eso. Así como queda canción, pero con baile, ¿verdad?
3: Ah, bueno.
2: Pero con baile.
3: Ah, o sea.
2: Inolvidable.
3: No,
2: solo la bailada, ¿verdad? Pero no se logró, no se alcanzó. Entonces quisimos darles algo diferente.
3: El ex consentido Romeo Ramos conectándose. Saludos.
2: Exacto, está viniendo por acá. Gracias, gracias por estar con nosotros. Ya saben, estamos en TikTok como DJ Wellington GT.
3: Y La Gomera se hace presente. ¿Qué
2: ya ser? Está La Gomera.
3: Sí, La Gomera.
2: Ah, La Gomera, pero... Ah, bueno. La región.
3: No. Oh.
2: La
3: Gomera. La Gomera.
2: Bueno. Ustedes comuníquense con nosotros. Hoy tenemos Pídela Cantando.
3: Y... hoy vamos con cualquier canción, José.
2: Hoy se vale todo.
3: No importa que esté en la prora de Caliente, siempre y cuando no haya sonado en este turno.
2: Uh-huh. Ahí pueden pedir su canción, pero cantando un pedacito. ¿Y a qué hora? ¿De una vez? No.
3: Ahí está, ¿eh?
2: De las 40 las en punto.
3: Otra palabra, Gomera Guaype.
2: Si al DJ no le gusta el guaype.
3: ¡Ah, no!
2: ¿Es como lo está haciendo como la chalana o qué? Si al DJ no le gusta el guaype. No.
3: Hermosa ARB dice: en donde yo vivo, decía yo. Eddie bueno. García, bienvenido.
2: Sí, yo creo que nos estaba preguntando a través de nuestro WhatsApp cómo encontrarnos. Recuerden, el link está en los estados. Ahí lo pueden ubicar fácil. Ander, Alex, saludos desde San Pedro, Zacatepeques. Buena onda.
3: Eddie García, ¿de dónde? Tire.
2: Josemar, ya en sintonía.
3: Los amigos de TikTok ya empiezan ahí a...
2: ya empezaron a llegar.
3: Despertarse los muchachos.
2: Sí, hombre, como son las 10 de la madrugada, ¿verdad?
3: Malaya, levantarme a las 10.
2: 10 de la madrugada, ¿verdad? Pero recuerden, hoy tenemos Pídela Cantando. Hoy se vale de todo, canción que esté y no en la progra. De preferencia esas que no suenan para que se den gusto. De preferencia, ¿verdad?
3: Pero si usted quiere algo, por ejemplo, Salimos de la Calle y el Gueto.
2: Se vale.
3: Es de las que está pegando duro.
2: Se vale, también se vale. Pero de las y 40 las en punto. Si te animas a cantarla, Eddie, con gusto te complacemos.
3: En el caso del jugo de piña que no lleva letra, tiene que hacer parará, parararararara,
2: Tiene que hacer la tonadita, ¿verdad? Ajá. Porque no lleva letra.
3: Y las complacencias de canciones vamos a ir en el siguiente bloque, Pídela Cantando.
2: Correcto.
3: En este momento, solo género. Por género. Nota de voz o llamada directa. ¿Cuál es el número, José?
2: 2268-0402. Ya están pilas a través de WhatsApp, están atentos.
3: Estamos activos, papi.
2: Vamos de una vez. Hola.
4: Buena, me puedo juntar con la canción de Azúcar. Dime que tú me quieres.
2: ¿Tiene más?
4: Explícame lo que sucedió. Osuna.
2: Lástima que muy temprano la mandó.
3: Despacio, mis nenes. Sí. Despacio, mis amores.
2: Es para las y 40.
3: En el siguiente bloque es Pídela Cantando.
2: Correcto.
3: En este, únicamente géneros. Géneros.
2: ¿Te parece? Así que en el otro bloque puedes reenviar tu nota. O enviar otra nota, mejor dicho. Enviar
3: despacio,
2: otra nota.
3: Mis nenes.
2: Despacio, mis amores. Bienvenidos al Desestrés en Cadena Caliente.
3: Vamos con un género, ¿eh?
2: Género. Llámanos o envía tu nota de voz. Venga, llámanos o envía tu nota de voz para ponerte el ambiente. Pilas es.
3: Despacio, ven. Mis nenes.
2: El rey del monte, dice.
3: No, hombre. No, hombre. Del monte.
2: No, hombre, vamos con otra nota.
5: ¿Qué tal, mis amigos del Caliente?
2: ¿Qué tal?
5: Género sería corridos tumbados.
2: Ah, bueno, corrido tumbado sí es para el siguiente blog.
3: Sí, Empídela Cantando.
2: Es nuevo usuario, creo, porque es primer mensaje que...
3: En géneros entra cumbia, salsa, bachata, merengue, reggaetón, punta, música, disco, rock en español, uh-huh. Todo lo que sea bailable.
2: Ya, corrido tumbado, si es en el siguiente bloque y cantando, ¿ya? Entonces, en este segmento, lo que escuchamos en la prueba regular.
3: ¡Denle tap tap, mis amores!
2: Mandan por acá... una sugerencia, pero tiene que ser por nota de voz.
3: Despacio, por favor. Mis nenes.
2: Por nota de voz.
3: Mr. Chino DJ, buenos días, Mr. bienvenido.
2: ¡Mr. Chino! Ahora sí, pues. Vamos con otra nota. Esta es la buena.
5: Amigo, no es que sea nuevo, siempre los escucho, pero me había confundido. Rock clásico.
3: Venga, rock. Aquí está bien.
2: Con mucho gusto.
3: Dice, no soy nuevo, ya estoy usadito. Sí.
2: Ya está usadón. Ya saben, pues, recuerden, en el otro bloque, ahí sí pueden pedir corrido tumbado, banda, temerarios, Vicente, Bronco. En el otro bloque.
3: Te recuerdo, amor.
2: Si tú supieras.
3: ¿Cuánto te extraño? ¡No, hombre! ¡Pásenme otra!
2: No, pero en el otro bloque.
3: En el otro bloque.
2: Ahora no.
3: Héctor Chung, saludos, dice.
2: Bienvenido. Bauti también, muchas gracias.
3: ¿Qué onda, chavorrucos? Los temerarios.
2: Extrañándote. Pero en el otro bloque, cantando, sí.
3: Ya tú. Ya tú.
2: Así será, ¿no?
3: Despacio, mis nenes. Súbale, José, súbale.
6: En vivo.

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1: Soliciten sus canciones en el siguiente bloque porque ya viene Pídela Cantando. Aprovechen pues a pedir una canción cantando la que quieran, esté o no en la programación regular de Caliente.
2: Hoy solo personalidades en nuestro en vivo, José.
1: Ahora sí.
2: David Kay. Saludos, ¿eh?
1: Gracias por estar con nosotros, por acompañarnos.
2: Harry Fox, bienvenido.
1: También.
2: DJ Kenny, saludos.
1: Saludos, que lo pases de ambiente.
2: DJ Henry, buenos días.
1: Buena mañana.
2: Desde Puerto Barrios, dice.
1: Muchas saludos gracias a todos los amigos de Puerto Barrios a través de Caliente.
2: ¿Cuándo no? Dice Mechito, pero si Mechito no trabaja.
1: Pero también escuchó eso y ¡pa! Aparece.
2: Ah, solo escuchó roncito. ¡Ay, pum! Dios!
1: Fue la palabra mágica. Pendientes, ya viene Pídela Cantando. En el siguiente bloque, la canción que quieran. ¿Cómo es? Envían una nota de voz al WhatsApp.
2: Cantando un pedacito, nada más. No se vayan a pasar a 30 segundos. No, 10 segundos que canten.
1: Solo que nos dé chance de reconocer la canción.
2: Identificarla, ¿verdad? Uh-huh. José tiene instalada una aplicación en la cabeza, un chip. Sí. Así como el balón del mundial. Ajá. Que reconoces tipo Shazam, ¿verdad?
1: Algo así. Sí. Algo así. Solo que en mi caso falla bastante, ¿verdad? Porque todavía está en prueba. Es la versión beta. Pero ahí va. O nos llaman directamente, 2268-0402. Ya saben, pues, pilas.
2: Canción para mis oídos, dice. ¡Súbale!
1: Este es el desestrés.
2: Alejuchis, bienvenida, ¿eh?

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0: Saludos a Penaldo CR7, dice.
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0: Ay, el amor.
2: Ah, hoy se vale este tipo de canciones.
0: Y las que están en la progra también se valen.
1: Todos mis amigos.
0: Para que no digan que solo apoyamos a los bolos.
2: No. Como decía usted hace varios días, qué bueno que a todos se calmó.
1: Sí. Y después yo vi.
2: Así decía Diego Wellington, yo no nací.
1: Cómo iban cambiando su manera.
2: Hablando de bolos. Y aparece
0: DJ Tago desde Huehuetenango para el mundo. Vamos con las primeras notas, ¿sí?
2: 2268-0402, repórtense.
0: Pásenme dos taconudas, dice.
2: ¿Quién se está reportando? Llegan notas, adelante, pídela cantando.
3: Buenas, buenas, ¿me puede poner la canción de Don Omar?
0: ¿Don Omar? ¿Cuál de Don Omar?
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2: No es de Don Omar, pero cantó con actitud. Vamos,
0: él sonando. Es el mismo de Despacio, mis amores.
2: Creo que sí.
0: Despacio, mis nenes.

0: toritito.
1: Y en el viernes de ambiente, solamente la puntita.
0: Sí. Como que fuera gol anulado. Por eso.
1: DJ Gio, buenos días.
0: Dice, esa es la vibra del viernes. ¿Qué hace ese niño escuchando esa música? Perreando, bailando, eso está haciendo, ¿verdad?
1: Disfrutando de la vida.
0: Pues sí, se vale. 2268-0402, ¿otra nota, DJ?
1: Adame Ruiz, bienvenida.
0: Hola.
1: Tire, José, tire.
2: Buenos días, muchachos, buenos días.
1: Buenos días.
0: Saludos.
2: Ustedes saben.
1: Ah, sí.
2: Por favor, ahí complázcame con la de no te preocupes, mi amor. En verdad la voy a ver. Es verdad que ella fue toda mi vida. Pero recuerda también que cuando a ti te encontré, yo me moría de dolor a causa de su partida.
0: Hola. Ahora cómo se oía, ¿verdad?
1: Anda inspirado el muchacho. Sí, hoy es viernes.
0: Esa no.
1: En 10 minutos perdemos la vergüenza, dice.

0: Chavos, primera vez que los escucho. ¿Me podrían complacer algo de Chalino Sánchez?
1: Mandás tu nota de voz o nos llamás y con gusto.
0: Y desde Jutiapa los escucho, dice, a todo volumen.
1: Saludos, recuerden que las notas de voz se van reproduciendo en el orden que entran.
0: Perdón, no dice volumen, a todo volumen.
1: Volumen.
0: Saludos,
1: súbale, dice.
2: Pero es solo su volumen.
0: Vamos 22, con 68, llamada, José.
1: ¿Sí? 0402. Hola, caliente.
3: Hola, buenos días.
1: Buenos días.
0: ¿Quién nos saluda?
3: Fernanda.
0: Fernanda, apareció.
3: Resucité.
0: Venga.
1: Unas palabras mágicas y pum.
0: Pídala cantando.
3: 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No merece que diga su nombre.
0: No. El cucaracho.
1: Todavía no se lo gana.
3: No, nadota.
0: Venga, saludos para el crisis.
1: Cuídate.

0: sus historias.
1: Este maíz ya se picó. DJ Gio destapó la primera, pues.
2: Dice, ¡qué rolona!
1: ¡Despacio, mis nenes! Una así bien fría,
0: aunque esté sudando.
1: Y una sus manitas ahí. Unos bocotes verdes.
0: Habas, no, unas sus habitas.
1: Pero esas que estén bien cocidas, porque ya.
0: Las otras, como cuesta comerlas. 2268-0402. O quizás un beso. ¿Saben? Nota de voz o llamada. Vamos a la bandeja de WhatsApp. Hay bastante comunicación.
1: Le cambiaron de nombre ahí para el muchacho. El pobreza.
0: Recuerden que tiene que ser nota de voz. Audio no es válido.
1: No.
0: Vamos con nota. Hola.
3: Buenos días, José Manuel Palencia, DJ Wellington.
1: Hola, saludos.
0: ¿Cómo está, George?
3: Pero para el otro segmento, George, me pueden placer con Te Quiero de Hombres G, en donde dice no, y ya no me llores, no me vayas a hacer llorar a mí.
0: Es otra versión.
3: Dame tu mano.
1: Es que le está cantando así como embalada.

0: hombre, con este playlist me va a servir para el viaje de mañana. Y
1: ya se va a inspirar.
0: Bien concentrado en la manejación.
1: Y con esta canción, ¿a quién apareció?
0: Pedro. ¡Uy, el chico hamburguesa! Ah, que ya no tengo que molestar.
1: Ya no.
0: Ahora pura seriedad.
1: Ah, bueno. Bueno, don señor hamburguesa.
0: Mamá de Nicole, buenos días.
1: Hola, ya no le diga chico hamburguesa, dígale señor hamburguesa.
0: Señor hamburguesa. Seriedad. Don hamburguesa.
1: Sí, hola.
2: Aló.
1: ¿Qué tal?
0: ¿Quién nos saluda?
2: ¿Qué onda, muchachos? ¿Cómo están? Gusto saludarles.
0: Bienvenido a la emisora más seria del cuadrante.
2: Ah, sí. Ah, sí.
0: ¿Quién nos saluda?
2: Le saluda Leo, jóvenes.
1: ¿Quién?
2: Leo.
0: Leo.
1: ¿Qué onda, Leo?
2: Ahí, jóvenes, pidiéndoles un rolita, dicen en mi pueblo.
1: ¿Cuál es tu rolita?
2: Un rolita. Aquí dice, vengo a terminar contigo. No quiero ser... Ay, ¿cómo está? Ay, me olvidó ahorita, muchachos.
0: No se ponga nervioso, hombre.
1: Dale otra vez.
0: Nadie lo está viendo.
2: Dice, vengo a terminar contigo. No quiero ser más tu culpa. No quiero ser más tu condena, algo así, es de Patrulla 81, no me acuerdo bien cómo es que se llama, muchas se me olvidó, ya no sé, la letra de la rola.
0: ¿Pero se la vas a dedicar a alguien, pero estás nervioso o no?
2: No, nada que ver.
1: ¡Ay, qué tiene! ¿Cuál es el problema?
2: No, uy, no se puede.
0: ¡Se enoja la esposa!
2: ¡No lo juro!
0: Cuídate, buena onda. ¡Súbale,
2: súbale! Es que fíjate que mi esposa no me deja tener novia, hombre.
0: Sí, muy hombre, celosa.
1: Son bien envidiosas.
2: Sí, vos... Hasta la familia te apaga tu brío.
0: Le entró el nervio, dice.
2: Cuídate, buena onda. Órale, muchachos.

0: parece? Sí. Esta es la canción oficial
1: del Punchis.
0: No, no, no. ¿Entonces? De la esposa de alguien que está en el en vivo.
1: Así.
0: Sí, sí, sí, sí, sí. Bájame el volumen ahí. Wow.
2: Vengo a terminar contigo.
0: Escuche. Chinga, chinga, chinga, chinga, chinga, chinga, chinga.
2: No quiero.
1: Le van a sacar roja, dije. Voy a ir a quejarme. Se tapó la boca, se tapó la boca. A que le saquen roja.
0: ¡Pobre!
1: Le van a sacar roja.
0: Cualquier parecido a la realidad es pura, pura.
1: Coincidencia.
0: No se tome nada personal, por favor.
1: Cada vez que nos tapemos la boca, aquí nos van a decir, profe.
0: Es parte del show. ¿Sabe quién anda feliz? Bien. DJ Gio.
1: Sí.
0: No, hombre, ya va a destapar la otra. No,
1: pues. 2268-0402. Vamos con más, déjeme.
0: Quisiera ver a José. ¿Estaba bailando?
1: ¿Estaba bailando? ¿Para qué se desconectan?
0: Parecía muñeco de trapo. Sí. Decía.
1: No, parecía aquellos inflables que están en los comercios.
0: Vamos con más notas.
1: Hola, buenos días. Pídela cantando.
3: Eran las 10 de.
1: Ay. ¿Qué pasó ahí? ¿Qué pasó ahí? ¿Alguien está llamando? Sí, están llamando.
0: Hombre.
1: Están...
0: No, hombre, ¿qué está pasando?
1: No, hombre. El usuario Álvaro. Escuchen, usuario Álvaro.
0: Álvaro, por favor, sí. Solo notas de voz.
1: Si llamas, esto sucede. Se cortan las notas de voz. Pensemos que funciona. Hola. Ahí está.
3: Eran las 10 de la noche, piloteaba mi nave.
0: ¡Uy!
3: Era mi taxi un Volkswagen.
0: Del 98.
3: Del año 68. Podrían poner porfa, gracias, saluditos de Alexis y saludos a Portas Biker GT.
1: Se oía algo borroso, ¿no?
0: Sí,
1: algo así. Hasta esta.
0: ¿Sabe qué? Mi primer carro fue un Volkswagen.
1: ¿Del año?
0: 98.
1: Casi, ¿verdad?
0: Casi. Color verde.
1: Sí. Y se encontró una subrubia. No.
0: No.
1: No. No.

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1: Hablando de taxistas, de mujeres y traiciones, por ahí anda Kenito Reyes. Él sí sabe del
2: taxi. De historia, ya sí. No, ya no hicimos eso, ¿verdad?
1: Tenemos pendiente un programa para compartir con los amigos taxistas.
2: Sí, ya sea de aplicación o del que dice taxi para el final.
1: Y uno que apenas llega a un Chery y dice, no, 98. Ahora ando en tuk-tuk. Ahí anda el tuk-tuk.
2: Bueno, ya saben que en el viernes de ambiente.
3: ¿Y tú vas a cantarla?
0: ¡Irena cantando!
2: Pilas pues, 2268-0402. Aún tenemos tiempo.
1: 10 de la mañana con 58 minutos, tome su tiempo.
0: Me dijo, me llamo.
2: No. Para Alvarado, otra recomendación, aparte de que no se puede llamar por WhatsApp, tiene que ser una nota de voz, no un audio, ¿verdad?
1: Si no, lástima.
2: Audios no podemos reproducir.
1: Vamos con más notas, José.
2: Vamos con otra. Hola, adelante, pídela cantando.
4: Buenos días, mi canción es Te lloré, te lloré, te lloré como un niño.
1: Qué bonito.

0: la canción se llama Te lloré.
1: Te lloré, te lloré, pero nunca responde.
2: Voy a ver si le encuentro con ese nombre.
1: Te lloré, te lloré. Feliz día, chicos. Bendiciones.
0: La Jita de Escuintla dice:
2: yo la busqué con ese nombre.
0: Saludos de Houston, Texas.
2: Saludos.
0: Steven.

0: pasar.
1: Viernes de Pídela Cantando y vamos agilizando la jugada,
2: vamos,
1: José.
2: Para que nos dé tiempo de poner las más que se pueda.
3: Hola, muchachos, buenos días. Quiero una música, pero que suena.
4: ¿Quién no le ha llorado a una mujer? El más valiente puede ser.
1: ¿Quién de los Tigres, verdad?
2: Sí.
1: No, hombre, si esas me las sé de memoria.
2: Pero qué inspirado está, con qué sentimiento.
1: Por cierto, los Tigres del Norte visitan Guatemala otra vez.
2: ¿Otra vez?
1: Esto en diciembre. Oh. ¡Ahí, ahí! ¡Ahí nos vemos!
2: Borrosos, pero nos vemos.
1: Hasta sed me dio ya.
2: Con esta se termina este bloque de

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1: El himno oficial de todas las chicas, ¿eh?
0: Sí, les preguntamos en TikTok si alguna vez le han mentido a un inocente, a un alma pura, a un ángel del cielo denominado caballero, hombre, porque eso somos.
1: Y nos están contestando que
0: sí.
1: ¿Para qué le vamos a decir que no? Sí, sí.
0: Exacto. Y voy a decir los nombres de quienes lo confirman. ¿Y
1: no, hombre, las va a quemar no al aire.
0: No importa, solo un
1: venga,
0: nombre.
1: Pues tira.
0: Va, Elida dice sí, Clau dice que sí. Elizabeth dice que sí le ha mentido a un hombre. Scarlett también.
1: Todas, todas mienten.
0: Sí, todas. Andrea dice que sí. Chinita, sí. ¿Sabe? Grace dice, ah, sí.
1: ¿Sabe cuál es la diferencia, José?
0: ¿Cuál?
1: Que unas mienten mejor que otras.
0: Eso es cierto, sí. Eso es cierto. Eso es cierto. Pero...
2: ¡Mentirosa!
1: ¡Mentirosa!
0: No, no, no, no, no. Por favor. Imagínense uno de hombre inocente... Que les cree todo lo que le dicen de manera ciega, ¿verdad? Como sufre uno de varón.
1: Todas mienten, mi rey, dice. Saludos.
0: Shela.
1: La gente de Shela, buena onda. A través de La Tesorito. Si uno de hombre 27. Sufre.
0: Pero
1: en silencio.
0: Vaya, qué inocentes, dice Dani. Alguien más que seguramente le ha mentido a un hombre. Ya no lo dudo.
1: Venga, yo le decía que solo con él hablaba. Ay, Dios santo.
0: Yo a todos les decía que era el único. A la gran, a todos. Dice, en una ocasión mentí, le dije que había cocinado algo que no le gustaba para que saliéramos a comer fuera. Andrea dice que les estoy mintiendo.
1: Pues, ¿qué creían? Pues, dice, ay.
0: Que eran sinceras. Que no le mentían al hombre, ¿verdad? Eso creíamos.
1: ¡Fuertes confesiones!
0: Eso pensábamos, la verdad. Bueno.
1: ¿Es en serio?
0: Sí. Es en
1: a
0: serio.
1: La gran.
0: Ni modo, ¿verdad?
1: Dice José. Va. No vamos a ver el nombre del usuario.
0: Ajá.
1: Hasta lo senté en la misma mesa y se dieron la mano.
0: Se lo creo capaz, la verdad.
1: Ah.
0: Las creo capaces.
1: Imagínese
0: y todavía
1: usted,
0: se dijeron, ¿qué onda, bro?
1: Imagínese usted saludando ahí a otro ahí que ni conoce. A
0: socio, ¿verdad?
1: ¿Y qué es? ¿Es que van terminando, hermanita?
0: Sí, la no, gran, hombre, déjala. Pues.
1: Luisito el canchanchan, saludos.
0: Que pase lo que tenga que pasar.
1: No, hombre. ¿Sabe qué? Por eso usted tiene que disfrutar cada día como que fuera el último.
0: Pues sí.
1: Porque una de esas descubre que...
0: Ay, le están Dios, mintiendo,
1: sí.
0: ¿Verdad?
1: Cuando lo descubre, por lo menos disfrutó su día.
0: Al menos, ¿verdad? Hay varias notas pendientes. Las reproducimos porque ya, si es cantando, no tienen validez. Pero para que se escuche, ¿qué dice Die?
1: Tire, tire, solo que hay más comentarios. De los comentarios y luego va
0: Dios,
1: con las notas.
0: Dios los hace y nosotras los juntamos.
1: Hola, bro.
0: Dice por acá Rosa con moñito. A la gran... Ya nos han descubierto, dice. El usuario solo hacía una rosita y un moñito.
1: ¿Cómo va a ser eso que estuvo con los dos el mismo nombre?
0: Dice por acá, ese, él es un amigo de la familia, le dije. ¿Y qué amigo era? ¿Por qué los hombres sí pueden y nosotras no? Las mujeres sí pueden mentir, los hombres no pueden.
1: Alarán, pobre este
0: no,
1: chato, José.
0: Sí.
1: Pobre ese chat que estuvo con los dos el mismo día, dice.
0: Ah, Lara.
1: A Lara.
0: Yo recuerdo una vez.
1: Aquí, no juzgamos con usted.
0: No.
1: Solo que sí nos dejan así como que.
0: Recuerdo el testimonio una vez de alguien acá en TikTok que decía que uno la llevó a ver al otro en la moto. Yo recuerdo eso. Yo recuerdo ese testimonio.
1: Como diría el Incapi. ¡Wow!
0: Sí. Recuerdo ese testimonio.
1: Hoy sí me quedé asombrado.
0: Ah,
1: no. Pero gracias por compartirnos sus historias.
0: Son sinceras, eso es bueno, ¿verdad? Por lo menos con eso.
1: Vamos con un nuevo género, ¿le parece?
0: 2268-0402.
1: Ah, pero vamos con las notas.
0: Con las notas pendientes, venga. Para que no reprodujeron la mía, qué mala onda.
1: Esto no va a sonar al aire.
3: Buenos días, amigos de la Cadena Caliente.
0: Saludos.
3: Quería enviarle un saludo a todos mis compañeros por ahí de...
0: Ajá, que están ahí atentos. Ajá, qué buena onda.
3: Es la cerveza.
0: Ajá, sí,
1: venga.
0: Sí, sí.
3: Aquí de su gran amigo y compañero, el Chente de Temu.
1: Ahí está, el Chente de Temu.
3: Quisiera, por favor, de complacerme con la canción que dice así. Dice, Ajá. Me gustas completita.
0: Oiga, ya sabe por qué le dicen así.
3: Tengo que confesarlo.
0: Por eso es la versión de ahí.
3: No más al saludarte me da el mal del amor.
1: Ay, Dios, si hombre se enamora.
3: Me brotan los deseos.
1: Solo al verla.
3: Me tiembla todo el cuerpo.
0: Pero porque le está mintiendo.
3: Y lo que estoy pensando no se puede decir.
0: Gracias. Bueno, eso ya no suena, ¿verdad? Pero
1: puede enviar otra nota de voz en el bloque de Pídela Cantando. Sí.
0: Tenemos cuántas, 1, 2, 3, 4, 5, 6, 7. Vamos con la última.
4: Hola. Buenos días, yo me llamo Natalie y quiero escuchar una canción que es de Shakira.
1: De Shakira.
4: Muchas gracias y
1: cántela, cántela.
4: Y es patitos como tú.
0: Patitos como tú.
1: Como diría un cuate por ahí. ¡Arriba la casilla, chiquilla!
0: Sí, ya me recordó que era de Barney de si las gotas de lluvia fueran de caramelo.
1: La Gomera Escuincla está fregada.
0: Está duro, pues.
1: Está dura la Gomera.
0: Recuerden, ahora es sugerencia de género. Ahora sí, ya no debemos notas para que no digan mala onda, no reprodujeron el mío.
1: Esto es a través de TikTok.
0: Ahora vamos a TikTok.
1: La persona que envíe regalito tiene derecho a un género.
0: Pilas, pues. El primer regalito que llegue y pidan un género.
1: Por ahí dice Elida, pero ¿qué tema? No, este no es el tema.
0: Hoy surgió.
1: Hoy no tenemos tema, pero... No sé por qué salió lo de las... por la canción de Mentirosa.
0: Por eso.
1: Pero ya preguntamos quiénes habían mentido por lo menos una vez a un caballero.
0: Correcto.
1: Y de los que están en el en vivo, por lo menos... Todas. De 10, 9.
0: Todas, digo yo.
1: Algo de reggaetón, sí. Dice DJ Cortés, tiene... Ahí está, ya envió su regalito.
0: Ya lo envió.
1: Reggaetón clásico.
0: Muy bien, sí, reggaetón. O algo actual. De reggaetón.
1: Usted manda.
0: Mientras tanto, estoy chequeando por acá, tenemos un saludo pendiente... Grace dice, me pueden saludar a Tom, los escuchamos en San Miguel Petapa. Muchas gracias por estar con el desestrés. Y es un poco de reggaetón actual. Gracias. Pendientes que en otro momento, en unos minutos, les decimos la dinámica para pedir otro género. En el bloque de mezclas son sugerencias de géneros. Ahora bien, de las 40 a las en punto, nos vamos con sugerencias de canciones en Pídela Cantando. ¿Les parece? Porque en este viernes 3 del 7 del 2026, el desestrés completamente en vivo. Ya son las 11 con 26 minutos. Avanzando rapidísimo el tiempo y nosotros subiendo la temperatura musical. Ya saben, sugerencias de género, en unos minutos les decimos cómo. Puede ser otra vez por TikTok, o esta vez por llamada, o nota de voz. Bueno, ustedes atentos. Scarlett, siguiéndonos. Gracias, en la cuenta DJ Wellington GT, nueva seguidora.
1: No olviden seguir también a Josema Palencia en TikTok.
0: Correcto.
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0: Llegan mensajes a través de la bandeja de WhatsApp pidiendo canciones, pero para pedir una canción en este viernes de ambiente es en Pídela Cantando. En el otro bloque. ¿Cómo funciona? Fácil. Nos envían una nota de voz cantando un pedacito de la canción que desean, esté o no en la prora regular, no importa.
1: Suena.
0: O nos llaman directamente a cabina. Y sí, los complacemos.
1: Don Hamburguesa pidiendo por TikTok.
0: Así, no, por TikTok no se puede, fíjese. No. Le quedamos mal, se lo debemos. A menos de que se una en vivo y ahí cante.
1: El auténtico número uno desde Jalapa dice... Aprendiendo estamos, chavos.
0: Saludos. Desde Santa Rosa también.
1: Nelvin dice que anda preparando mushke para el almuerzo.
0: Ja, ¡qué lujo! Ah,
1: solo dice mushke y escucha. Con una bien fría.
0: Sí, es que se mushke. Bueno.
1: El limoncito ahí para que amarre.
0: Para que amarre. Y que la tortilla le queme cuando la está agarrando, ¿verdad?
1: Ese es el secreto, ¿eh? Sí. Tortilla así recién salidita.
0: Del comal y comal de leña.
1: Venga, ya pueden empezar a enviar sus notas de voz.
0: Pídela Cantando.
1: ¿Cuál es el número, José?
0: 22-68-0402.
1: Y para los amigos que nos escuchan por primera vez y nos están visualizando a través de TikTok, bienvenidos.
0: Gracias.

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0: Noticias.
1: Sí. Ya tenemos notas. Vamos, de una vez.
0: Que tire.
1: Hola.
2: En la mesa del rincón ya se están consumiendo las botellas.
0: Por ahí dice Toro, sí. Wellington pone media y yo otra media.
1: Oh,
0: ¿quién se avienta los chicharroncitos por ahí? Le entramos pues. A Guate. Ahorita 15 minutos para pasar la hora de la vergüenza.
1: Ya se arma, pues.
0: Despacio, mis nenes.

0: Pero primero media, es que ese es el truco, fíjese, José. Sí. Por si usted no sabe, si usted pide una botella entera, le dan boquitas, solo un plato de boquitas.
1: Ajá.
0: Y le cuesta lo mismo. Entonces usted tiene que
1: dividir.
0: Sí, o sea, pide media botella y le llevan un plato de boquitas. Luego le dice, Luis, otra media. Ajá. Y otra vez le vuelven a llevar otras boquitas.
1: Ah,
0: no, hombre, si uno no es.
1: Ese es el secreto.
0: Uno no es.
1: Uno aprende, ¿verdad? Si uno va para aprender. Uno va a aprender. Solo a eso va uno a aprender.
0: Ay, yo dije una y media, dice.
1: ¡Oh,
0: no, hombre, no le estoy explicando que pidamos media por media, pues,
1: hombre. Entonces ya son cuatro bocas, ¿verdad?
0: Ah, sí, ah, sí. Es que hasta ahora le da uno lo que le ya vienen diciendo bajón.
1: Sí, pues. Ya da bajón. Dice por acá, hola, buenos días. ¿Me podrías poner un mix? Porfa,
0: no, un
1: aquí
0: mix,
1: con
0: no.
1: Sofi, aquí en Momostenango, porfa.
0: Aquí todo es totalmente
2: en vivo. Mesa del rincón, me llevan la
1: botella. Ah, no, ya no salió.
0: En vivo.
1: En vivo, sí, es que se apagó, ¿verdad? Sí, sí, sí, tienes razón, tienes razón. Es la primera vez que escucha, dice.
2: En vivo.
1: Ahí está, ahora sí.
2: En vivo.
0: Ahí está,
1: ahora
0: mi
1: sí.
0: Pato. Ya. La pata está chistuda. Sí.
1: Bueno, Sofi, en este momento estamos en Piedra cantando. Sí, es nuevo usuario en WhatsApp.
0: Sofi, bienvenida.
1: Sí. Pide una canción cantando y con mucho gusto te ponemos el ambiente. ¿A
0: si
1: qué hora
0: usted,
1: y dónde?
0: Si usted ya pidió en este segmento, se vale repetir.
1: Ahora sí. Ahora se vale.
0: El número de cabina es
1: 2268-0402.
0: ¿A qué hora y en dónde? ¿Dónde, Gabo? Allá en zona 12. A partir de las 20 horas empezamos a echar mezclas ahí.
1: Ahí va a estar, bueno.
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1: Dice, ¿será que el otro viernes solo que no tengo saldo? Por eso lo estaba llamando por WhatsApp. Pero puedes enviar una nota de voz.
0: ¿Quién está mandando? ¿Quién?
1: Alvarado. Puedes mandar una nota de voz y pedir tu canción cantando.
0: No, hombre, si aquí no hay gente de ese tipo, muchachos.
1: Así dice él.
0: Pero,
1: ella,
0: si,
1: no
0: pero si tiene internet, pueden enviarla por WhatsApp, ¿va?
1: A eso voy, una nota de voz cantando y listo. Pero nota de voz, no audio, ¿verdad?
0: No le digo que hay que utilizar la cabeza, mucha. Sí,
1: vamos entonces con otra nota.
0: Ahora va a escribir la nota con la cabeza.
1: Adelante, pídela cantando.
3: Hola, feliz fin de semana. ¿Me puedes complacer con la canción que dice? Sé que te comes las uñas.
0: Uy.
3: Y le das mil vueltas. No es lo que esperaba, porque no me cuentas. Que es un mentiroso, que te ha confundido, que solo al principio era divertido y ya ven a mis brazos.
1: Oh, Lord.
3: Que si está dormido, no escuchar el ruido. ¿Qué harán tus zapatos?
1: Es que ya está dormidito, hombre. Téngale paciencia, ¿verdad?
0: Se cansó en el chance.
1: Sí, hombre.
0: Y hay un chiquita cuta. Yo tan fiel y tú tan. ¿Para qué me baja volumen, hombre?
1: Ah, es que después nos van a...
0: Ahora,

0: hombre.
1: Estaba molesta.
0: Ese José.
1: 2268-0402. Llamada o nota de voz, pídela cantando.
0: En este bloque no importa la canción ni el género.
1: Sin restricción.
2: Nadie va a enterarse.
1: Sí, están súper dolidos.
0: Nadie va a enterarse.
1: ¿Sabe qué, DJ? Alguien me dijo una vez: el secreto es cantar como que estuviera despechado o despechada sin estar.
0: Ah, es que hay que estar, hay que disfrutar la canción aunque usted no esté pasando ese momento. No,
1: así me dijeron, yo dije, tiene sentido. La canción puede ser de despecho, cantala con sentimiento, aunque no lo estés.
0: Como dice la doña, ajá, me sé las canciones de los bolos, pero no soy bola.
1: Pues sí.
0: Le digo yo.
1: Sí, pues.
0: Ay, ajá, dijo Lizardo.
1: 2268-0402.
0: Hablando de bolos, Lizardo Maldonado en Huehuetenango, saludos.
1: 97.3 caliente. Ay, aquí se arrepintieron saber a quién estaban cantando, ay, nuevo usuario.
0: Dice Dani Castro, para el paisano.
1: Así, ay, ajá, dice el paisano. Así tiene que ser, dice. Sí, ¿bolos o qué?
0: No se trata de que usted sea borracho, uh-huh, o borracho y medio, pero que cante todas las canciones así con...
1: con sentimiento.
0: Con gusto.
1: Pilas es 2268-0402.
0: Si repórtense. Supieran dónde los estoy escuchando, dice. En la...
1: No.
0: En la tienda, está en la tienda. Ya se está echando un parín, dice.
1: Ah, bueno.
0: Que le caigan bien, hombre, malaya, sí, estar con usted.
1: Que se vuelva agua, ¿verdad?
0: Un par de No, hombre, usted sí es descarado, man.
1: Vamos, pues, que se vuelvan glóbulos rojos.
0: Lo escuche. Está ese agua, se me hizo la
1: hola, caliente.
3: Hola, ¿qué tal? Hablo a caliente, la emisora.
1: Así es. Sí. Bienvenido.
0: ¿Quién nos saluda?
3: Denis Pérez, amigo.
1: Denis,
0: ¿de dónde?
3: De Denis Pérez Barrientos, de la ciudad capital.
1: Bienvenido.
3: Es que tenía una duda, no sé si ya sortearon los ganadores. Es que participé en una giveaway para el Grupo Nicho.
0: Ah, para hoy, para Grupo Nicho.
1: Así, pendiente, que ya en minutos se va a estar...
0: Van a estar publicando, ajá, los ganadores en todas las redes sociales.
3: Buena onda, Rey, porfa, ahí, háganme ganador, que estoy bien interesado de ir.
1: Pues sí, deseamos toda la buena suerte, la verdad.
0: Sí, les explicamos.
1: Ajá, gracias.
0: Nosotros, ajá, hacemos sorteos y todo, pero ya quien ve el tema de ganadores es un departamento, no,
1: correcto, no
0: somos nosotros.
1: No somos los de cada...

0: Lina. Nosotros no elegimos quién va a ir.
1: No, no podemos. No tenemos esa
0: para
1: potestad.
0: Para que no digan que hay amaño.
1: Sí, hombre. Entonces nosotros simplemente les contamos que está la promo, pero ya en minutos van a estar publicando a los ganadores.
0: Les pasamos el chisme nada más. Sí.
1: Vamos con otra nota, mientras tanto. Hola, adelante, pídela cantando.
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0: Qué bonito canta, man.
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1: Y es nuevo.
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1: Nuevo usuario.
2: 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Salucita, pues, buena onda. Dios los bendiga.
1: Igual, igual.
0: La Gomera de mañana. Uy, hombre, va a estar buena.
1: Sí, él ya empezó, ¿verdad?
0: Malaya estar ahí, hombre.
1: Imagínese, usted su salucita con esa, bendición, qué bonito.
0: Esa, esa cerveza está bien, pero bien fría. Escuche. No está.

0: No es lo mismo cuatro palabras que cuatro letras, ¿eh?
1: No, no es lo mismo, no es lo mismo. Estamos en el Viernes de Ambiente.
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1: Ya saben, pues. Dice, no sé si reír o llorar.
0: Cuatro palabras. Para chavos, ¿es en serio que van a estar en zona 12? Yo sí voy a estar en zona 12. José, si le da permiso a su mamá,
1: llego. Sí. Aunque no sé, porque me estaba regañando ayer, ¿verdad? Entonces no sé.
0: ¿Por culpa de quién?
1: No, me estaba cayendo, ¿verdad?
0: Ah, no, yo digo la otra. También, la de los números.
1: Igual también. También, o sea, doble.
0: Usted tiene dos, va. Vamos a la llamada, mejor dice.
1: Hola.
0: Mejor es tremendo su poder.
1: Tremendo su poder. Hola.
4: Aló, buenos días.
1: ¿Qué tal?
0: ¿Quién nos saluda?
4: Aquí le hablamos de Amatitlán.
1: Mucho gusto, bienvenido.
4: La canción es Ojitos Verdes de las Jilguerías.
0: Ah, la gran, cante un pedacito, pues.
4: Ay, ay, ay, ay, ¿dónde andará?
0: Hoy
4: estos
0: sí me dio
4: ojitos
0: el mero,
4: verdes que me hicieron suspirar.
1: Buena onda, gracias. Vamos complaciéndote.
0: Esa canción. Era la que me pedía mi abuelo.
1: Oh,
0: y escuche. Hace un año y mes, un año exactamente, que partió.
1: Ay, disfrútela.
3: A

0: en el rezo de cabo de año, la gente se quedó así como que después de que terminaron de rezar, puse esa canción. Y la gente así como que, ¿y este qué le pasa? Pero es para recordar a mi abuela.
1: Era el significado, ¿verdad? Sí. Vamos con más. 2268-0402. Nuevo usuario también en WhatsApp. Adelante, te escuchamos, Piela cantando.
2: Hola, hola, ¿qué tal? Buenas tardes. Quisiera, por favor, que me complacieran con la canción que dice: ¿y qué hago con las ganas que tengo de besarte? Uy. Por lo visto no creo que haya segunda parte. Al no verte a la cama, tendré que acostumbrarme. El juntos para siempre, ahora sí valió madre. Si te marco bien pedo, cuélgame la llamada. Si te pido que vuelvas, mándame a la chingada. Ayúdame a ayudarme, mija, solo no puedo. Quiero rehabilitarme, soy adicto a tu cuerpo.
1: ¡Uy! ¡Uy, pues, ja!
0: ¡Fuertes confesiones!
1: ¿A quién se la dedicó? ¿Que con qué sentimiento?
0: ¡Ay, ay, Chuchita Cuta!
1: En su caso, Chuchito.
0: Yo tan fiel y

0: Sí, la cantó con ganas.
1: Si usted se identifica, es pura coincidencia.
0: Sí, todo es pura coincidencia.
1: No tome aquí. Nada personal, por favor. ¿Sabe qué? El otro día dijimos que ya nos habían pagado, que andábamos tirando las varas por todos lados. Ajá. Y la gente piensa que saber ni cuánto ganamos, ¿verdad? Porque
0: un montón.
1: Que trabajamos mucho, sí.
0: Sí.
1: Pero que recibamos. No, no, no. No,
0: no, no, no, no, no, ¿verdad?
1: Ahora yo que no trabajo sábado, menos todavía. Menos, ¿sí?
0: Ay, ajá, diría Lizardo.
1: El tuk-tuk.
0: El tuk-tuk, va. Los tuk-tuk no salen en los cereales, ¿verdad?
1: Vamos bueno. Con más notas, más llamadas.
0: 2268-0402, repórtense.
1: ¡Ay, ajá!
0: ¡Ay, ajá! Recordando al paisano, ella, ¿verdad?
1: Dale.
0: ¡Ay, el paisano, dirá! Vamos con esta ya, la última.
1: La última, ya. Y nos vamos. Así vamos a decir con el sí. Chico hamburguesa. ¡Ay, ya no!
0: Señor, vale. Don Hamburguesa.
1: Don Hamburguesa.
0: Hola.
2: Buenos días.
0: Buenos días.
1: Bienvenido.
2: Gracias.
1: ¿Quién nos saluda?
2: Nadie es eterno en el mundo. Uy. Ni teniendo un corazón que cuando pierde suspira por la vida y el amor. Todo lo acaban los años.
1: Qué chulo canta.
2: Dime
1: usted.
2: Que te llevas tú.
1: ¿Quién nos saluda? ¿Quién nos saluda?
2: Marco Jiménez.
1: ¿De dónde, Marco?
2: De aquí de Villanueva.
0: Buena onda, Marco.
1: Que se escuche ese grito, Marco, venga. ¡Prietita!
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1: Buen provecho para todos y feliz fin de semana.
0: Que estén bien, que lo pasen de ambiente.
1: Ya saben, si usted bebe, llámenos.
0: Pues sí, ¿verdad?
1: Ahí le llegamos, hombre.
0: Falta de confianza.
1: ¡Hasta lunes!
3: 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Llevas tú. Sí, con el tiempo.
0: Hasta el lunes, ¿verdad?
1: No, no, usted regresa a las 3.
0: Es cierto, ¿eh? Sí, eterno.
1: Nadie, nadie es eterno.
0: Hasta el rato.
1: Nadie es eterno, José.
0: No,
1: eso va a ser el lunes.
0: Sí.

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